0: Porque de esta manera que les entregan, se va a conseguir.
1: Pesolano, aqui é Alexandre Arnes, programa Intervenção. É muito claro que a estratégia, como tu disseste, a gente jogou no bloco, o Inter jogou no bloco baixo, né? E a entrega, principalmente defensiva dos atacantes, inclusive, também foi muito uma característica. Era porque era o Flamengo? Ou tua estratégia, talvez a partir até da sequência difícil, né? Vai ter o Corinthians agora pela Copa do Brasil, depois Palmeiras, ela vai se manter mais presente dos atacantes, até o Carbonero, que não tem uma função tão defensiva, marcou bastante no jogo de hoje. E em cima desse contexto todo do time, é possível, o Inter tem grupo para disputar as duas competições e forte agora no jogo contra no domingo contra o Corinthians e talvez até passar de fase em cima, né, do contexto de Copa do Brasil? Obrigado.
0: Ah, tenemos que tener grupo, ¿no? Inter tiene que buscar pasar y llegar lo más longe en la Copa de Brasil. Tenemos que tener, tienen que aguantar. Después la agresividad, hoy fue muy buena. Carbonero viene mejorando mucho en eso. Los últimos juegos de él, muy agresivo, muy intenso. Los datos físicos de él son impresionantes ahora. Mudó mucho, está colaborando mucho para el equipo. Estoy muy feliz por él, porque está creciendo como jugador. Y yo creo que todo el chisme está mejorando. Así que nada, esperemos que la agresividad y todo va a ser un tema mío, un problema mío, que sea igual contra el próximo chisme, contra el chisme que sea. La misma agresividad y la misma intensidad que tenemos que tener, que no sea solo por Flamengo. Así que vamos a seguir trabajando para seguir mejorando y ya pensar en el próximo juego. Era eso, ¿no? Sí.
2: Pesolano, Jairo Vinck, da Baldassi TV, meus sentimentos. Você falou algumas frases que eu achei interessante, da compactação, exposição da zaga, o time teve em blocos mais baixos, né? Mas tu falou uma, tem adversários que não dá, senão vocês me matam, eu me mato. Mas não te parece que esse time, jogando com as linhas mais baixas, o time mais compactado, o Inter se torna mais competitivo na competição?
0: Sí, la realidad es que sí. Primero, obrigado por su palabra. Por suerte no me lo falaron todo, porque si no me hacen llorar, pues. Así que obrigado a todo. Sí. Sí, lo hacemos mejor en bloque bajo. Mas hay chimes que me comienzan a jugar la bola dentro del área a tres cuartos de campo. Y ahí podemos tener problemas muy grandes también. Si me comienzan a jugar cruzamiento para dentro del área a tres cuartos de campo, entonces no podemos estar en bloque tan bajo, tenemos que ir a procurar un poco más alto. Entonces, por eso no se puede hacer lo mismo con todos los chimes. Mas si fueran todos los chimes a jugar de esta manera, sí, nos sirve hacerlo contra el chime que sea. Mas hay momentos que nos tenemos que tener coraje y tenemos jugadores para también contra algunos rivales de no ser protagonistas. Y tenemos que serlo por la historia, por lo que somos aquí dentro de nuestro campo, más que nada, ¿no? Entonces, Dios quiera hacerte cuándo jugar de la otra manera o qué momento, porque hoy por momento con bola lo hicimos bien también, ellos se abrían un poco y podíamos hacer daño, así que nada, ese va a ser un tema mío, esperemos no errar y que sea todo para seguir sumando puntos.
3: Professor Pezzolano, Adriano Garcia, Rádio Galera. Não quero lhe fazer chorar, mas eu preciso dar os meus sentimentos, porque o luto é para sempre. A minha faz 3 anos que já partiu, e o que mais eu sinto saudade é da voz e dos áudios que ela me mandava. Então, meus sinceros sentimentos, o luto é para sempre. Aproveita esse luto para se lembrar dos melhores momentos que você teve com ela. Você tem dois jogadores no meio de campo que hoje se movimentaram e movimentaram muito bem, Vidiagra e Bruno Henrique. E quando eles saem, por algum motivo, talvez cansaço ou desgaste, o Internacional acaba perdendo aquela marcação e essa aglutinação que o Inter teve no primeiro tempo. Tu deu uma corrigida durante o jogo. E eu queria que tu falasse se tu tem no elenco jogadores com não as mesmas características, mas que possam fazer algo parecido com o que o Vidiagra e o Bruno Henrique tem feito no primeiro tempo para poder manter esse equilíbrio.
0: Obrigado. Sí, tenemos jugadores para seguir haciéndolo y depende de mí también. Es la característica. Oye, Paulinho, cuando entró, lo hizo muy bien también. Entonces, a veces él tiene esa voluntad de hacer más, ir a procurar más arriba y a veces pierde esa posición, pero es un problema mío, no de él. Enseñarle y exigirle un posicionamiento. Mas, sí, tenemos a jugadores. Bruno Gómez también lo puede hacer ahí en el medio. Tenemos a Alan Rodríguez también. Característica un poco.